Hola oyentes de Gramado Radio Floresta, bienvenidos. Soy Graciela Páez y como música y cultura van de la mano, a partir de este momento vamos a compartir este espacio denominado Pinceladas Latinoamericanas, cuyo objetivo es recorrer un poco de la obra de artistas que nos acercan a la cultura de América Latina. Hoy vamos a pasear por Chile, de la mano de Víctor Jara y Violeta Parra. Víctor Lidio Jara Martínez, conocido como Víctor Jara, nació el 28 de septiembre de 1932, en la localidad de Quiriquina, actualmente San Ignacio, Chile. Fue cantautor y director de teatro chileno, quien se convirtió en un referente internacional de la canción reivindicativa y de cantautor. También fue militante del Partido Comunista de Chile. Cuando tenía 15 años, poco después que su madre muriera, ingresó en el seminario de la Congregación del Santísimo Redentor, en San Bernardo, pero 2 años después lo abandonó al comprobar su falta de vocación. A los 21 años, ingresó en el coro de la Universidad de Chile. Con 24 años, se unió a una compañía teatral, la Compañía de Mimos de Nois van der, e inició estudios de actuación y dirección en la Escuela de Teatro de la Universidad de Chile. En 1957, ingresó al conjunto folclórico Cuncumén y conoció a la artista plástica y cantautora Violeta Parra, quien lo animó a continuar su carrera musical. En 1959 dirigió la primera obra de teatro, Parecido a la felicidad, de Alejandro Siebequien, y como solista grabó su primer disco, un sencillo que contenía 2 villancicos chilenos. Al año siguiente, en 1960, participó como asistente de dirección en el montaje de la obra teatral La viuda de Apablaza, de Germán Louco Cruchaga, y dirigió la obra La Mandrágora, de Maquiavelo. En 1961, como director artístico del grupo Cuncumén, viajó por Holanda, Francia, la Unión Soviética, Checoslovaquia, Polonia, Rumania y Bulgaria. El mismo año compuso su primera canción, Paloma, quiero contarte. En 1962, dirigió para el Instituto de Teatro de la Universidad de Chile la obra Ánimas de Día Claro. En 1963, fue asistente de dirección de Atahualpa del Siopo, en el montaje de El Círculo de Tiza, de Bertolt Brecht. Con el grupo Cuncumén, grabó el LP Folclore chileno, con 2 canciones propias, Paloma quiero contarte y La canción del minero. Hasta 1968, desempeñó la función de director en la Academia de Folclore de la Casa de la Cultura de Ñuñoa, y formó parte, hasta 1970, del equipo estable de directores de Itoch. Además de trabajar entre 1964 y 1967 como profesor de actuación. Antes de continuar con la obra de Víctor Jara, lo vamos a oír en Paloma quiero contarte y Deja la vida volar, para seguir después con Te recuerdo Amanda en la voz de Iván Lind y Duerme negrito en la voz de Carmen Canela.

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1: Continuamos con Víctor Jara en Pinceladas Latinoamericanas, quien en 1965 dirigió la obra La Remolienda de Siebeckin y el montaje La Maña de Angeli Coe, por las que recibió el premio Laurel de Oro como mejor director, el premio de la crítica del Círculo de Periodistas a la mejor dirección por La Maña, y realizó una gira por Argentina, Uruguay y Paraguay con la obra Ánimas de Día Claro. Entre los años 1966 y 1969, Víctor Jara fue director artístico para el grupo Quilapayún, y sin abandonar el teatro, en 1966 grabó su primer LP como solista, editado por la discográfica Arena. Al año siguiente, grabó con Emio Deón Canciones Folclóricas de América. En 1969 llevó a cabo la puesta de Antígonas, de Sófocles, para la compañía de la Escuela de Teatro de la Universidad Católica. Y con la canción Plegaria a un Labrador, ganó el primer premio en el primer Festival de la Canción Chilena. En 1970 participó en el primer Congreso de Teatro Latinoamericano. Ese mismo año lanza el disco Canto Libre y es nombrado embajador cultural del gobierno de la Unidad Popular. En 1971 compone la música junto a Celso Garrido, Leca, para el Ballet Nacional de Chile y con la discográfica DICAP edita el disco El Derecho de Vivir en Paz, con el que gana el premio Laurel de Oro a la mejor composición del año. Entre 1972 y 1973 trabaja como compositor de música para la televisión nacional chilena e investiga y recopila testimonios en Erminda de la Victoria, en los cuales luego basaría su disco La Población. También viaja a la Unión Soviética y a Cuba y dirige el homenaje a Pablo Neruda por la obtención del Premio Nobel. En 1973, su compromiso social y político lo lleva a participar en diferentes actos de la campaña electoral para las elecciones al Parlamento a favor de los candidatos de la Unidad Popular. Y respondiendo a un pedido de Pablo Neruda, participa dirigiendo y cantando en un ciclo de programas de televisión contra la guerra y el fascismo. Ese mismo año graba Canto por Travesura y trabaja en varios discos que no llega a grabar porque el 11 de septiembre de ese año el golpe de estado de las Fuerzas Armadas encabezado por el general Augusto Pinochet contra el presidente Salvador Allende lo detiene en la Universidad Técnica del Estado junto a profesores y alumnos y es asesinado el 16 de septiembre de 1973 en el antiguo Estadio Chile, el que hoy lleva el nombre de Estadio Víctor Jara. Cerramos este bloque con el grupo Quilapayún en El Arado, León Gieco en Plegaria a un Labrador y Verónica Candomí en Quiero tus Ojos.

la vida del hombre, la ciudad es tan agitada que no le permite mirarse hacia adentro. Mientras el hombre del campo, esa introspección, digamos, es más profunda porque tiene más tiempo. Es decir, un trabajo de un hombre que siembra la tierra a un trabajo de un obrero en la ciudad que cumple un turno y después de ese turno va a otras labores y no tiene el mismo ritmo de vida, no es similar. Entonces el tiempo para mirarse a sí mismo es mayor, el del campesino. Por lo tanto, los valores de su cultura también son más sólidos.

Yo soy aquel que ayer nomás decía el verso azul y la canción profana, en cuya noche un ruiseñor había, que era alondra de luz por la mañana. El dueño fui de mi jardín de sueño, lleno de rosas y de cisnes vagos. El dueño de las tórtolas, el dueño de góndolas y liras en los lagos. Yo soy aquel, Rubén Darío. Continuamos en Gramado Radio Floresta con Pinceladas Latinoamericanas, espacio que nos lleva a recorrer la obra de artistas de América Latina. Ya paseamos de la mano de Víctor Jara, ahora vamos al encuentro de Violeta Parra, quien nació el 4 de octubre de 1917 en San Fabián de Alico, al interior de San Carlos, Chile. Violeta empezó a tocar la guitarra a los 9 años y a los 12 ya componía sus primeras canciones. Con su hermano Lalo cantaban a dúo y a menudo montaba representaciones por las que cobraban entradas a los otros niños. A los 15 años se fue a vivir a Santiago con su hermano Nicanor y retomó los estudios en la Escuela Normal de Niñas, pero sentía que lo que realmente le interesaba era el canto, y dejó los estudios para presentarse en bares y pequeñas salas de barrio junto con su hermana Hilda, dúo llamado Las Hermanas Parra, haciendo de esto su fuente de ingresos. En 1938 se casó con el empleado ferroviario Luis Cereceda, y con él tuvo 2 hijos que también se convirtieron en importantes músicos, Ángel e Isabel Parra. Dado el carácter inquieto de Violeta, que cantaba en botes del puerto, se presentaba en radios y se había unido a un grupo de teatro, el matrimonio no tardó en tener inconvenientes, ya que esta vida no se acomodaba al ideal convencional de esposa de Luis Cereceda, y en 1948 se separaron. En 1949 contrae matrimonio con Luis Arce y nace su hija Carmen Luisa Arce Parra. En 1952 nace su hija Rosita Clara, y en ese mismo año editó sus primeros discos junto con su hermana Hilda para el sello RCA Víctor. El dúo funcionó de manera constante hasta 1953. A principios de la década del 50 comenzó su recorrido recopilando tradiciones musicales en barrios de Santiago y luego lo extendió a todo el país. En ese recorrido conoció a poetas chilenos, entre ellos a Pablo Neruda y Pablo de Roca. Su repertorio, hasta entonces basado en valses peruanos, corridos mexicanos, boleros y cantos españoles, pasa a basarse en las canciones más tradicionales del campo chileno, que le permite descubrir los valores de la identidad nacional. Esta recopilación está plasmada en más de 3.000 canciones reunidas en el libro Cantos Folclóricos Chilenos y sus primeros discos como solista, editados por la grabadora Emi Odeón. En 1953 grabó Casamiento de Negros y Qué Pena Siente el Alma. En 1954 mantuvo en el aire el programa Canta Violeta Parra en Radio Chilena y ganó el premio Caupolicán a la folclorista del año, lo que le permitió participar en un festival juvenil en Varsovia, y aprovechando este viaje recorrió la Unión Soviética y parte de Europa. En su estadía en París grabó sus primeros larga duración, Guitarra y Canciones y Canciones y Danzas de Chile, editados en 1956, y una serie de canciones que incluían principalmente canciones del folclore chileno. A continuación vamos a oír Lo Único Que Tengo, en la voz de Violeta Parra, acompañada en la guitarra por Víctor Jara, Terciopelo Negro en la voz de Isabel y Ángel Parra, y Milagro de Amor en la voz de Jaime Ross y Mercedes Sosa.

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1: Seguimos en pinceladas latinoamericanas con Violeta Parra, quien en 1958 regresó a Chile, donde su actividad artística se multiplicó. Cuatro discos aparecieron en ese periodo: Canto y Guitarra en 1957, Acompañada de Guitarra, La Tonada y la Cueca en 1958, con la etiqueta de Emio Deón, donde asomaba la cantante preocupada por temas sociales. Estos discos se grabaron con el único acompañamiento de una guitarra. En 1960 lanza el álbum Toda Violeta Parra, editado en Argentina. Una vez en su tierra, su actividad artística se diversificó. Trabajó en cerámicas, pinturas al óleo, en un museo de arte popular y folclórico que ella misma fomentó a crear en la Universidad de Concepción. Y luego viajó por casi todo Chile ofreciendo cursos de folclore y recitales. Entre 1961 y 1965 vivió en Francia, donde mantuvo una intensa actividad artística y constantes presentaciones, siempre difundiendo el folclore de su país. En París grabó el disco Recordando a Chile, Una chilena en París, y temas importantes de su carrera como Paloma ausente y Arriba quemando el sol, para el sello Arión en 1962. En 1964 logró convertirse en la primera latinoamericana en exponer en el famoso Museo del Louvre. Escribió el libro Poesía Popular de los Andes y para la televisión de Suiza filmó un documental sobre su trabajo, Violeta Parra, bordadora chilena, uno de los pocos audiovisuales que se conservan del artista. En ese periodo forjó una firme relación con el musicólogo y antropólogo suizo Gilbert Fabré, quien se dice fue el gran amor de su vida y destinatario de sus composiciones de amor y desamor, tales como Corazón Maldito, El Gavilán Gavilán y Que he sacado con quererte, entre otras. En esta época surgieron sus composiciones más combativas: Miren cómo sonríen, ¿Qué dirá el Santo Padre?, Arauco tiene una pena, Según el favor del viento, que fueron la base de la corriente musical conocida como la nueva canción chilena. En 1965, Violeta regresó nuevamente a Chile, instaló una gran carpa en La Reina y la transformó en un centro cultural folclórico, junto con sus hijos Ángel e Isabel y los folcloristas Patricio Mans, Rolando Alarcón y Víctor Jara, proyecto ante el cual el público se mostró indiferente. En 1966, el final de su relación con Gilbert Fabré, sumado a la indiferencia del público chileno, la sumió en la depresión. Las últimas canciones que escribió se reunieron en el disco Las Últimas Composiciones, lanzado ese mismo año, grabado junto a sus hijos y al músico Alberto Sapicán, y que incluye sus himnos humanitarios Gracias a la Vida y Volver a los 17. Gracias a la Vida fue interpretada por innumerables artistas, tales como Mercedes Sosa, Joan Baez, Pedro Vargas y otros. Canción que en 1977 fue prohibida por las autoridades de TVN. Volver a los 17 fue interpretada, entre otros, por Joan Manuel Serrat y Milton Nascimento. Lamentablemente, el 5 de febrero de 1967, con 49 años, y tras varios intentos fallidos, Violeta Parra se suicidó en la carpa de La Reina. Cerramos este blog con la voz de Violeta Parra en Paloma ausente y El hombre que yo más quiero. Seguimos con Volver a los 17 en la voz de Mercedes Sosa y Milton Nascimento, y Gracias a la Vida en la voz de Joan Baez.

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1: Bien, oyentes, así estamos llegando al final del espacio Pinceladas Latinoamericanas. Fue un placer tenerlos ahí, del otro lado, haciéndonos compañía. Para despedirnos vamos a oír Lágrimas Negras con Compay Segundo y Trío Matamoros, Fina Estampa en la voz de Caetano Veloso y Cuatro Cosas Bien en la voz de Cecilia Todd. Será hasta el próximo programa, donde nos encontraremos aquí, en su radio amiga Gramado Radio Floresta, para continuar paseando por Latinoamérica. Me despido de ustedes con un afectuoso abrazo. Graciela Pais, en directo desde Buenos Aires, Argentina.

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voz confunde sonidos con la del viento sureño, que tropea rumbo y sueño cantando sobre los pastos. 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